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10: Vamos viajando aquí rumbo a Illapel.
11: ¡Hola! Soy Alonso.
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15: Hola, Britney. Acá desde Arica, la 103.7.
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21: Desde Puerto Natales, un gran saludo.
22: Y salgo de vacaciones, así que I be happy.
23: ¿Cómo estás?
24: Camino al trabajo.
25: Reportándose de Santiago, Techito Largo.
26: Por aquí Antofagasta, 89.3.
27: Camino a La Pega, desde Quillota a la Feria de Bellota.
28: Saludos sin culpo.
29: El Pana por acá en la 102.1, escuchando la mejor radio.
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31: Ok. ¿Cómo va el jueves? ¿Nosotros listos para iniciar una nueva jornada?
32: Ah, Nagir.
31: No, pues listo para iniciar un nuevo bloque. En vivo la jornada la iniciamos a las 7 de la tarde. Una nueva jornada de
32: trabajo. Trabajo, trabajo, trabajo, trabajo.
31: Mira que después van a pensar que recién estamos iniciando el programa. Y van a querer que nos quedemos como hasta la 1, 2, ¿no? Nada que ver.
32: Buena, buena, mi buenos muchachos.
31: Son las 9 de la noche y 5.

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2: ¡Ensalada de audio! ¿Te gusta hacer esa mezcla exótica, Tito Rivi, va? Nos quedamos con los Bunkers. La canción lleva por título Bailando Solo.

0: buena, mi buen muchacho.
1: Está bueno ese tema.

0: se nos acabó la gasolina.
1: Pero cómo.
0: La gasolinera.
1: Pero cómo. Échenle gasolina, échenle gasolina.
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1: Ángel Luna, Deja Vu.
3: Hola, Pitelela.
4: Yo te voy a contar una infidencia. Yo celebro el 12 de febrero, el Día de la Independencia de Chile. Pero en esta fecha yo aprovecho de compartir con mi familia porque es festivo y estar con mis seres queridos es una manera de celebrar que estamos todos con vida y agradecer. Así que esa es mi experiencia.
1: Bueno, amiga, genial. Qué bueno tener días libres y estar con la familia. Eso es lo más importante, compartir buenos momentos en family. Te queremos mucho, amiga. Gracias por compartir esa infidencia con nosotros.
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1: En el Instagram andan rajajay. En la caja de comentarios. No puede ser posible. ¿Qué está pasando con el público a través del Instagram? ¿Pasen a dejarse un mensaje o están borrachos? ¿Qué está sucediendo?
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1: 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La auténtica.
2: 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Uy, uy. 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
9: Buena, los piritoli.
1: Buen amigo.
9: ¿Cómo está el frío? Oiga, ¿o sea qué? Mal. Estoy súper resfriado. Mañana destruido. Así que de alguna u otra manera hay que espairar el rostro a mañana. ¿Qué hago la mesa? Un saludo para los dos cabros. Más rato me inyecto. Y nos vamos mañana con Marca.
1: Oye,
9: saludos los pinolis.
1: Saludos, mi panito, un abrazo. Estos días he visto a mucha gente. A mucha gente como resfriada, así como con alergia. Tiene la primavera, pero hay varios que ya están. Están afectados por el polen. Por el plátano oriental. Los cambios de temperatura. Cuídate, mi pana, una michelada.
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1: Qué rico.
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1: Más 56 en el 934-240-5220. Ese es el WhatsApp de la radio para que te comuniques. ¿Estás compartiendo en familia? Envía los apellidos de tu familia. ¿Te queremos saludar a alguien de cumpleaños o no?
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1: Cortaste la mejor parte. Ves aquí se voy caminando.
10: Pipe, no es tan difícil de entender mis cosas que te digo. En el sentido que tú dijiste o el otro oyente dijo algo de Noche de Bruja. Y yo te estoy comentando que Noche de Bruja va a estar en la Ligua. Y vamos para allá. Eso. Nada, no es tan difícil. Vamos. Yo creo que un niño de 6 años entiende eso.
1: No, amiga, yo no discutía eso. Solo que usted dijo es que no sé qué hacer mañana. Y ahí te la dejo. Y, amiga, son sus decisiones. Sí, pues, ¿y cómo yo le voy a decir lo que tiene que hacer mañana, amiga? Si usted tiene que decir esas cosas. Yo le podría recomendar quizá alguna fonda, algo por el estilo, pero que usted envíe un audio y dijo, oye, mañana no sé qué hacer y ahí te la dejo. ¿Y por qué me la deja a mí si eso lo tiene que ver usted, amiga? La que te vaya.
11: La que te juiste.
1: La que se fue, amiga.
12: Aquí reportando sintonía el Bubi de Coquimbo, comentando que se largó aquí en Coquimbo a llover con
1: no, me diga.
12: Uy, uy.
1: Oh, mira, se puso a llover por allá por la zona. No me diga. ¿En serio? Confirmen, confirmen.
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15: Pipe, dímelo a mí.
1: ¿Cómo dije, hijo?
16: Estamos gozando.
1: Me llegó una fotografía, vamos a chequear esta foto, a ver. Ah, no, dos terremotos, una cerveza, como para escuchar par de payas. Sácate una paya. Si andáis terremoteados, sácate una paya, las envías al WhatsApp, ok.
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1: Todavía nadie supera la paya de nuestra amiga Edith. La paya de ayer, no, estuvo buena, buena esa paya.
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1: Nos escriben por acá, saludos desde San Felipe, Alejandro y Marlene con la canción del tigre. ¿Cuál canción del tigre quieren? ¿Cuál canción del tigre? Yo escucharía un factor 90 de oído, pero así, bien pachangoso. ¿Se puede o no se puede? ¿O querés una huequita también? ¿Vamos con una huequita o no? Lánzate una huequita, puto. Sácate una hueca. Vamos con una huequita. Te miro la cara y me da sed. Chupa y como condenado.
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1: Vamos con la hueca de Valparaíso. 3x7, 21. Hermoso Valparaíso.

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0: tarde, muy re buena. Ay, ay, ay.
1: A un Juan Chapacase.
2: Ah, te voy a tirar otra más.
1: Lo he encargado.
2: Otra más.
1: De esta producción.
2: Me cansé, hombre.

0: bueno este tema.
1: ¡Buena los Pirinoli!
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8: 9 de la noche, 26 minutos. Aguante toda la gente que está escuchando la programación. Ok, vamos a dar una vuelta por las redes a ver si despertaron los individuos. Full trabajo alguno, ¿eh? No, está movida la noche, está movida.
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8: ¿Qué pasó? ¿Está lloviendo, no? ¿Está lloviendo?
2: Hermano, confirmo, se largó torrencialmente.
8: Confirmado.
2: A llover en Coquimbo, la zona Pampilla. Oye, ¿qué está pasando? Cambio climático. Oye, hay tormenta eléctrica por todo el borde costero, las nubes locas.
8: ¡Brígido!
2: Lloviendo, Coquimbo, 102.1.
8: Frígido.
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8: No, ¿en serio? Rígido, pues sí. Frío en algunos lados. Tremendo sol. Tremendo y de la nada.
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11: Oye, tocas el tema de la intro de Tierra Adentro.
8: Buen tema.
11: Completamente
8: es
11: chileno.
8: Buen tema es Tierra Nuestra o Tierra Adentro. Ahí te la dejo.
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8: Se nos fue el bloque, ya son las 9 de la noche, 27 minutos. Mira, por acá tenemos a la Margarita, ya la dejó el corazón. La Elena González nos falla en el Instagram. Hola, querido Pipe, muy bonita la foto. Me encanta que tenga un excelente turno. La Connie Olivares dejó unos corazones con fuego.
6: Okay,
8: wow. Corazones con fuego.
13: 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Uy, uy. Es septiembre y estamos ok.
8: Vamos a chequear el Facebook. ¿Quién se va reportando?
16: 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Escríbenos ahora.
8: A ver.
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8: ¿Quién anda por acá? Vamos a chequear de inmediato. Miriam Canto, la Mimi con Toribio. Se nos para María Isabel. Desde Santiago, Verónica Campuzano Godoy, desde Antofagasta. La Elena también replicando el mensaje en el Facebook. Nos gusta que te guste.
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9: Amigo Pipe, sabes que se me olvidó decirte que
8: pasó,
9: quiero mandar un saludo a mi hermosa María Isabel.
8: ¿Ya?
9: Que... O sea, tiene que marcar su día a las 12 de la noche y tiene que estar llegando a las 5 de la mañana a Santiago, acá a Serena. Y de ahí tiene que tomar la locomoción para Andacollo. Así que un saludo para allí, porque lo estaríamos contando el 19. Y si me puedes comprar una cumbia, porque te llamo el grupo La Cumbia. Eso, Pipe.
8: Mira, Patricio, se viene la junta con... Por fin, ¿no? Después de mucho tiempo se van a juntar. ¡Wow!
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3: Todo bien, todo ok, listo para iniciar un nuevo bloque en vivo. 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
3: 9 de la noche y 34 minutos. 9 y 34.
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0: se ve el viernes. 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

0: Vamos de bajada. 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
1: Momento pensante. Un momento para pensar en el momento. Ahí estaba el reggaeton old school de La Mata. Tú y yo tenemos algo pendiente. Tú me debes algo y lo sabes.
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1: Vamos con el momento pensante. Un momento para pensar en el momento. Recuerda que las respuestas tienen que ser auténticas, individuales. No se pueden copiar.
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1: Continuamos en la ruta radial por la marea amarilla en este 17 de septiembre, penúltimo jueves del mes.
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1: Momento pensante. Un momento para pensar en el momento. Respuestas a través del WhatsApp. Notas de voz. El momento pensante dice así. Revisa, Tori. Revisa antes. Revisa ahí la base de datos. Y, ¿no? ¿Esto no lo habíamos hecho? ¿Seguro? ¿Seguro?
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1: ¿Seguro de
0: qué? Uy, uy.
1: Ya vamos.
4: La que te fuiste.
1: Momento pensante. Mencione personajes virales de Chile.
5: La que te juiste.
1: Mencione personajes virales de Chile. Por ejemplo, el Zafrada. Ese va a ser nuestro ejemplo.
4: La que te juiste.
1: No, a ver si han salido nuevos personajes este año. Sí, año 2026, de lo que llevamos ya, creo que han salido por lo bajo 20 nuevos personajes. Mencione personajes virales de Chile. Por ejemplo, el Zafrada. Zafrada, ese es un clásico, el Zafrada.
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6: Y tampoco la pasaron de largo así.
7: ¿No llegó a tu casa?
6: No paró ahí. Estábamos ahí y no paró, se fue de largo para allá. Y no quedamos con saco de dormir, que nos faltan Zafrada, cosas así. Pero
1: ahí está el Zafrada, nos faltan Zafrada. Bueno. Mencione personajes virales de Chile, por ejemplo, el Zafrada. Vamos a chequear el WhatsApp, ¿ok? A ver quién se va reportando. Más 56 en el 9-34-240-5220. Ese es el WhatsApp de la radio que te hace tanto bien.
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1: ¡Estilo septiembre! Set, tenemos.
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1: Vamos al tiro con la respuesta, Toribio. Lanza los mensajes luego. Te dais mucha vuelta con el mensaje de voz. ¿Quién anda por acá? Pase adelante.
8: Que decía que eran víctimas. No me acuerdo cómo se llama el señor de la víctima.
1: No, pero tiene que saber el nombre, po. La víctima, ¿no? La víctima.
9: Andalar.
1: Ese. Es el mismo que...
9: Está con la cámara ahí.
1: No, es el otro. Son distintos personajes.
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1: ¿Qué dice el público? Mencione personajes virales. De Chile. Chileno, chilena.
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10: Dime, el tío René.
1: Tío René, sí, un personaje viral de Chile. Muy bien. ¿Tío René?
11: ¡Listo!
1: Ya, hola, buenas, pase adelante.
12: Señora que decía, no sé, yo no soy material de los...
1: ¡No! ¡No soy material de los...
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1: Bueno, si hay algún personaje viral que es muy garabatero, por favor omite los garabatos. Omite los garabatos. Si va a imitar el personaje, por favor omite.
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1: Hay una fonda fuera, o sea, así nomás. Una fonda libre de garabatos. Ok. qué?
2: Buena, buena, mi bueno muchacho.
1: Repetimos el WhatsApp, más 56 y 9 34 240 5220. Los Pirinolis al aire hasta las 12 de la noche. Hacemos el momento pensante. Un momento para pensar en el momento. Mencione personajes virales de Chile. Por ejemplo, el Zafrada.
10: Y así la víctima, la víctima.
1: Era un amigo, no se puede repetir.
10: Ese bueno también, po.
1: Sí, pero es que ya lo dijeron, pues sí, la idea no, que no se repitan, po, amigo. Voy repitiendo la respuesta.
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11: El Germán de... Hola, soy Germán.
1: También viral, uno de los primeros viral, sí.
13: Hola, ¿cómo que hay?
14: Hola.
13: Mencionando a tu pregunta es... el tarro. Ese famoso chileno. Es como que me están bien.
1: Uy, uy. La pensaste, ¿no? El tarro. El tarro, el tarro. Está grande el tarro, amigo. Está grande.
14: Uy, uy.
1: De hecho, andaba en un reality con el René, con el tío René. El tarro está grande, está grande.
15: El manjar.
1: El manjar. El manjar. El clásico. Tenía ese auditorio, ¿no?
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1: El del manjar. No lo como, no lo vale. Un manjar. Ese. Un manjar.
15: Ah, un manjar.
1: Un manjar.
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1: ¿Y el de la víctima lo tiene o no?
16: ¿Se hace la víctima?
1: Se hace la víctima.
16: ¿Se hace la víctima?
17: Obviedad de que ella le pasaba la plata al marido.
16: Yo la veo que ella se está haciendo la víctima. Víctima.
1: Víctima. Víctima, víctima. Hola, buenas, pase adelante. ¿Quién anda por acá?
18: Un personaje famoso de antaño. Super Taldo.
1: Super Taldo. Es como de los 31 minutos. No, como Guaribola, no duda.
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1: Oye, tan buenos los personajes. Yo creo que hay muchos. Podríamos estar todo el día acá con eso. Sí, pues sí, hay demasiados personajes. ¿Conoces alguno? Envíanos un mensaje de voz a nuestro WhatsApp, ¿ok? ¿No te sabes el WhatsApp? Pues anótalo.
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1: ¡Listo!

0: satisfacción. Yo quiero darte pura satisfacción. Ah, bueno, este tema, feliz.
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2: Pipe,
1: satisfacción.
2: Terrible Banco. Tocámonos de Soda Stereo.

0: ¿A
1: quién le dedicas este tema, amigo, amiga? ¿Se lo dedicas a alguien? Te enojáis por todo.
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1: Y es el momento pensante, un momento para pensar en el momento.
4: Las calilas, las mojojojo.
1: Las mojojojo. Las calilas, las mojojojo. Tiene por ahí ese audio, Rodrigo, ¿no? Las mojojojo.
5: Las mojojojo.
1: Las mojojojo. Ese era nada.
5: La mojojojo, la calila, la mojojojo, la maiga.
1: Ahí no va, ahí no, ahí no, ahí no, ahí no. Ahí no más, Madru.
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1: Condorito, personaje viral. Condorito.
6: Condorito, Condorito.
1: Hola, buenas.
7: Aquí el Bubi de Coquimbo. Un manjar.
1: Manjar clásico, pero ya lo habían dicho, amigo. Así que la idea es que no se repitan las respuestas. Esa es la idea del momento pensante, porque la del manjar.
7: Ah, un manjar.
1: Ya la mencionaron. Hay mucho, yo creo que. Han mencionado solo el 20% de los personajes virales que tenemos en nuestro país. Solo el 20%. Faltan más. ¿Qué debe suceder realmente con el público?
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6: La víctima.
1: Va encima, lo repiten. Pues. Al agua, ese va al agua, amigo. Al agua.

0: ¿Lo tiene o no? ¿Lo tiene?
1: ¿Eh? ¡Anda a lavar los platos, baila!
0: Es la que te juiste, ¿eh?
2: Hola. Pipe, el tarro, el famoso tarro.
0: El tarro, ¿sabes? El tarro. ¿Tenemos por ahí?
3: Compres un tarro de miel, meta la pichula.
0: No, amigo, ¿qué está hablando?
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5: Mira para adelante, Cristian.
0: Ah, mira para adelante.
6: La otra es la buena Nati.
0: No, te fuiste en otra.
7: Pipe, 102.1, Serena, Coquimbo, Pipe. Pipe, la mujer esa que decía que cuando tenía hambre se comía una olla. No me acuerdo el nombre de esa mujer. Bueno, ya, Pipe, nos vemos.
0: Me como como una olla. Esa la tiene por ahí, Toribio. Cuidado, Toribio. Vaya revisando, amigo.
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0: Oye, te digo, no, anda revisando, panita. Estamos en una radio familiar. Esa es una radio familiar.
8: Buena, mi bueno muchacho.
0: ¿Cuál había dicho el panita?
9: Buena, Pipeño.
0: Buen amigo.
9: El Pipeño del flow, po. Pipe Leiva. Personaje autóctono de allá de María Elena.
0: María Elena.
9: Saludos, Pipe, no te hagáis la víctima.
0: ¡Eja! Saludos, mi panito, un abrazo. Estoy diciendo que soy un personaje. No, yo no ando de viral.
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0: Yo creo que da para el próximo bloque. Si sabe de algún personaje, envíalo a través de nuestro WhatsApp. Ok, más 56 en el 9 34 240 5220. La idea es que envíes un personaje que no hayan mencionado para que no se repitan. Si no, eliminado. Cuando quieras.
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0: Te indicamos la hora. Son las 10 de la noche y 9 minutos, 2 horas menos en...

0: contigo.
1: En la música tenemos al Fercho. ¿A chón de qué? Así se llama, bro. ¿A chón de qué? Wow.

0: bueno ese tema, está bueno.
1: Uy,
0: nos gusta que te guste. Bájale el volumen al retorno, buscarita del ego. Sí, me dolió el oído, me dolió el oído tan fuerte.
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0: Te acompañamos en este día, jueves 17 de septiembre, Los Pirinolis a cargo de la programación imparable.
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0: Quedo pendiente el momento pensante, ¿eh? Un momento para pensar en el momento. WhatsApp habilitadísimo.
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0: Mencione personajes virales de Chile. Por ejemplo, el Zafraga.
3: Ese, el de amarillo. Ese, el Tadeo.
0: Tenemos el del Tadeo Torino, ¿no? Vamos recordando igual, pues vamos recordando para la gente que quizás no conoce esos virales. El Tadeo.
4: Yo aquí lo único, el nombre no lo sé, pero el que está allá de amarillo, ese está de, es el Tadeo.
0: ¿Quién?
4: El Tadeo. Pero, ¿cómo se llama? No le puedo salir al aire, sí, con esto. El traficante.
0: Oh, el Tadeo. El Tadeo.
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0: Pero al final, ¿cómo se llama la señora? Sí, no creo que sea Metadeo. No creo.
6: ¿Cómo
0: no?
6: Dice que dijo.
0: Hola, buenas.
7: ¿Esto te parece un pedazo de palo? ¿Esto te parece un pedazo de palo?
0: Ese es muy bueno. El pedazo de palo. ¿Esto te parece un pedazo de palo? ¿Lo tiene por ahí, Toribio? Usted tiene todo. ¿Esto te parece un pedazo? ¿No lo tiene? ¿Cómo? ¿Cómo no vaya a tener ese viral?
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0: Pero búscalo, búscalo al tiro. Pero yo quiero escuchar de nuevo eso. El pedazo de palo. ¿Esto le parece un pedazo de palo?
8: Buena, buena, mi bueno muchacho.
0: Lo tenemos, atención. Seguimos en el momento pensante. Un momento para pensar en el momento. 2221. Ese es el código. 2221. Anota el código, por favor, para comenzar el viaje. No, esa es la hora, buspanita. Aquí el código.
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0: Es la hora porque son las 10 de la noche, 21 minutos. 2221. 2221.
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9: Le tengo una oferta.
10: ¿Cuál sería?
9: La... Mire. Esta es Madeleine Campo. Y yo un día fui de vacaciones y me corté esta belleza en el campo.
0: Mira.
9: Y un amigo me dijo que esta lo tenía los mejores de personas de campo y era usada para la leña y todo eso.
10: ¿Ya?
9: Y la tiraron para
10: hacer. ¿Y cómo yo puedo creer de que esa madera es maravillosa?
9: ¿Sabes por qué? Tóquela.
0: Ah, tóquela.
10: Es suavecita. Pero de, ¿usted sabe más o menos de qué árbol viene esa madera?
9: Me contaron que es un árbol súper bonito.
10: ¿Ya?
9: Que está al lado de la casa de los camperos. Y ellos la cortaron así y quedó así y ella usaron para hacer cualquier cosa y luego la tiraron. No sé por qué.
10: Oiga, amigo, ¿y a cuánto vende esa preciosura?
9: Esta la vendo.
0: Está barata.
9: O sea, no, a una luca.
10: ¿Una luca? Puta, no tengo una luca.
0: Oye, Toribio, Toribio.
9: Si no tiene una luca.
0: Pero el video dura como 4 minutos. Sí, dura, lanza esa parte. Esta le agarré un pedazo de palo. Esa parte.
9: Luca, se lo voy a dejar. Hacemos una.
10: ¿A cuánto?
9: Hacemos una tachina.
10: 3 monedas de 100. Ya, pero yo tendría que cambiar porque no tengo 3 monedas de 100. Pues justo le di a un vagabundo, le di...
0: A un vagabundo.
9: Bueno, no importa. ¿Y no tiene otra moneda así?
10: Sí, pues.
9: Tengo una moneda así.
10: Pero no vaya a estar...
11: ¿Mintiendo
10: usted, oiga?
9: ¿Cómo le voy a mentir yo si los niños no mienten, no?
10: Sí, porque... Bueno, no sé, yo, para mí es un pedazo de palo nomás. Pues, bueno, puede confiar en su palabra. Oiga, ¿y para qué la puedo usar, mamá?
0: Muy bueno. Chile, país de emprendedores. Bueno, ese video.
2: Póngale bueno. Uy, uy. Es septiembre y estamos ok.
0: Igual como como que nos quedamos pegados viendo el video, Toribio. Nos quedamos pegados. Estaba muy llamativo el video. Estábamos aquí los dos con la boca abierta viendo el video. En esa onda. Seguimos con el momento pensante. Un momento para pensar en el momento. 2224. Hola, buenas, pase adelante. 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
1: Pipe, el chino, el que se perdió con las dos tías.
0: Ese es reciente. Ese viral es reciente, panita, ¿eh? El del chino. No lo habían mencionado, ¿ah? ¿Eh? Te damos la respuesta.
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0: Quédate con la respuesta, panita. Quédate con la respuesta.
6: Sácate al tiro la zapatilla.
0: De las zapatillas, clásicos. Sácate al tiro la zapatilla. Muy bueno ese, muy bueno.
11: Sácate al tiro la zapatilla.
0: Hola, buena. De Neuquén. De Neuquén. Por Venecia. Por Venecia. Hola.
12: Chimuelo.
0: ¿Cómo dices?
12: Chimuelo.
0: Chimuelo igual. Gran viral. Lo tiene por ahí, pero estamos recordando. Tiene un momento pensante, un momento para pensar en el momento.
12: ¡Perro, weón!
0: ¡No, pa' ¡Dale, todo! Pero, por favor, Toribio. Yo te pido respeto. Yo te pido respeto, Toribio. ¡Ay, la que te va!
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0: A ver, lo tiene por ahí. Pero búscalo, ¿no? La parte donde... No esa parte, weón.
2: Póngale bueno. Uy, uy. Es septiembre y estamos ok.
0: Vamos con un tema nacional, ¿te parece? Era un tema nacional. Tema nacional. Buena, buena.
13: Di la verdad, Rosa.
0: Di la verdad, Rosa. ¿Cuánto te importa? Ah, no, esa es Nayar. Pues, no. Esa es otra Rosa, bro. Esa es otra Rosa.
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0: La del chimuelo.
12: Adiós, chimuelo. Siempre te amamos, más que mascota, fuiste un hermano.
0: Buena, Toribio, estoy rápido.
2: 342-40-5220.
0: Estoy súper rápido. Di la verdad, Rosa. Di la verdad, Rosa, lanza ese, di la verdad.
12: Un plato. Plato. A veces me como cuando ando con hambre. Me como una olla.

0: destruye la capilla. Así que está más caludito.
1: ¡Ética! ¡A veces ruda!
2: ¿Cuál es la risa de Río? ¿Cuál? Esa es la risa del Chuño, ¿no?

0: Ya se ve el viernes. Es jueves. 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Todo
1: bien. Muy bien, los pirinolis. ¿Quién te habla? Pipeño del flow de acero, tardero, nochero, ex madrugador. Junto al Toribio on the block, on the track, on the sound. El único DJ que mezcla con los ojos cerrados y sin retorno. 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
1: Pues recibe el quizazo radial. ¡Recíbelo!
0: ¡Uy, uy!
1: Ya, vamos a la pausa, estamos listos ya. 9 y 30. ¿Qué momento pasó todo esto?
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1: No lo puedo creer, en serio.
4: ¿Tanto te importa cómo hablo yo?
3: Tanto tiempo. Rosa Espinosa. Ay,
1: todo ocurrió en una escalera, me acuerdo, ¿no? Esa disputa, ese versus ocurrió en una escalera. Creo que era el familiar o no, su hermano. Entonces estaban ahí sacando de sus casillas a Rosa Espinosa. No, en serio, polémica. ¿Tiene esa escena, por favor, o no? ¿Contiene mucho garabato? La de la Rosa Espinosa.
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1: ¿Tanto te importa? La verdad, ¿eh? ¿Tanto te importa? Ok. Se nos fue el bloque y ya es tarde.
5: ¿Estás seguro, guatón?
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1: Hola, Pipe, estoy jodido.
2: Estamos listos para iniciar un nuevo bloque en vivo. En tu señal, OK, te indicamos la hora. Son las 10 de la noche. 35 minutos.
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2: En la música tenemos a Dana. Chula.
5: No, se llama Dana.
2: La canción se llama Chula. Chula.

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2: La graciosa Quevedo junto a Elvis Crespo. Continuamos avanzando en este día jueves. Mucho ánimo para todo aquel que está trabajando en estos momentos, queriendo estar en alguna fonda, en alguna ramada, en alguna reunión familiar. Pero tocó trabajo, trabajo.
3: Trabajo, trabajo, trabajo, trabajo, trabajo.
2: Amigo, no estás solo, amiga, no estás solo. Estás junto a los Pirinoles. Los Pirinoles hasta las 12 de la noche.
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2: Quedó pendiente el momento pensante, que han llegado muchas respuestas. No hemos podido lanzar todas de una, porque también tenemos que ir escuchando música, pero vamos a escuchar.

0: Bueno, bueno, los Pirinoli.
1: ¡Pa! El Pastanigi.
0: ¡Pa! El de C4 era de C4. Dicen. Dicen, por ejemplo, ¿qué no lancé un temita de C4, Toribia? Un temita de C4.
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3: Dime. Salieron las Calilas, las Mojojojo, la Care.
4: Muy buena, sí. ¿Se acuerdan de este que decía? Afírmate, weón, no, Cristian.
0: No, mi hijo. ¿Por qué decir ahí el garabato?
4: No, mi personaje del año sería la Mojojojo, la Calila.
0: La dijeron ya. Se lo habían dicho ya. Están repitiendo ya, ¿no? No, aseguraron. Algunos borrachos.
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0: Algunos ya están viendo doble, confundiendo los nombres de las personas. O sea, así es la cosa de esta fecha. Pues, ¿sí? Así es la cosa.
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0: Hola, buenas. Pase.
5: Un manjar.
6: Vino Arturo.
7: Tengo la pura cara de cuica.
8: La vieja que se está robando los choclos.
0: También es clásica. No sé si alcanzamos a escuchar todo, pero... O sea... Toribio, ¿alcanzamos o no? Yo pensaba que eran las 11 ya. ¿Van a ser las 11, en serio?
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9: Yo creo que todo bien. Felices fiestas.
0: Igualmente para ti, amigo. Gracias por estar, ok. Buena onda, Sebanita.
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9: Oye, el rumping. Va a poner tú el tema.
0: Ah, ¿el personaje viral igual o no en su tiempo?
10: Pipe, la rosa que dice...
11: ¡Hola,
10: Pipe! ¡Adiós, tía Pati!
0: ¡Adiós!
11: ¡Cállate, la N! ¡Quiero escuchar cómo se escucha!
0: Esa no la habían mencionado. Vamos rápido, Toribio, con los mensajes. Estáis demorándote mucho. Toribio lanza los mensajes de una. Hay algunos que se pasan de listo.
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7: Aquí se me cayó el carnívoro... Brígido.
0: Recógelo.
7: ¿Se acuerdan de esta? Cómprate un auto, perico.
0: Vanessa. Se fue. Cómprate un auto. Es un comercial, ¿no? Cómprate un auto, perico. En los primeros. No sé si. Sí, es en su tiempo un viral. El comercial era un viral. Es un comercial pegaba. También el de. No, Galonga, no me acuerdo cómo era ese del helado, pero que nunca he podido decirlo completo de esa melalonga. No puedo, mi Brooklyn, tendría que leerlo. Ni así.
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9: Lorena.
13: Uh-oh.
9: Oye, Lorena.
13: Oye, Pipe, un antiguo de acá de parte del Trek. Cómprate un auto, perico. Oh. O mi mamá me quiere todo. Mi mamá quiere todo esto y la luna. Los cabecitos del Mahal Kurum.
0: Se fue para...
13: Porque me quiero hacer tanto bien.
0: Se fue al pasado, Mayurú.
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0: Escuchan por acá, mira. Hola, porfis. ¿Pueden colocar la guaracha del Fly del Fi-Fi? La guaracha del Fi-Fi.
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0: Tenemos la guaracha de Martin White. No sé si te sirve.
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14: Me como una olla, es di la verdad, Rosa.
0: La misma, no, están confundiendo algunos. Han confundido con los virales. ¿Eh? Sacaron comerciales ahora. Ahora, mira, mutó la cosa. Empezamos con los virales, redes sociales. Ahorita se fue los comerciales. Comerciales populares.
15: Hola, para mí el personaje viral sería el ojito de piscina. Tengo ojitos de piscina. Un saludo a todos los chilenos. ¡Viva Chile! ¡Un abrazo!
0: ¡Te manita la pinta! El ojito de piscina es el... ¿Cómo se llama ese individuo de allá de Copiapó, no? De Copiapó, el... Deja acordarme. Chechito del Boom. Nadie mencionó a uno de los primeros youtubers de Chile. Chechito del Boom. El que conoce, conoce. Y el que no, investiga. Sí.
16: Hola, ¿cómo estás acá de Quique? Oye, un viral es... Te pago 200, 100 lucas.
0: Quedaste traumado con ese viral. Te traumado con el viral.
16: Oye, Pipe, este otro... Oye, llegaron los bomberos y las mangueras no servían para nada, tiraban pura agua.
0: ¿Está bueno eso? ¿Está bueno? ¿Por qué no lo buscáis, Torillo? Búscalo.
5: El inigualable, era el exquisito, el guatolugo. ¡Ah! Vino Arturo.
3: Pipe, te llevaron engañado para Chillán.
5: A la capilla, a la capilla, a la capilla.
12: Papi Miki, pa.
0: No, se ya lo mencionaron, ¿ah? ¿Eh? Oye, no repitan, pues. Oye, pónganse serios.
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16: Oye, Pipe, Pipe, ese que dice. No, yo no soy material de los güeyes. No, me voy. Cállate vos, vieja.
0: ¡No!
2: Póngale bueno. ¡Uy, uy! Es septiembre y estamos ok.
17: Yo
18: al principio pensaba que el don Mauro, como ustedes le dicen, el guatón Mauro, era el tío René.
0: No.
18: Cuando la primera vez que escuché en la radio.
0: No, amigo, es el tío René aquí. El tío René una vez me mandó un saludo, amigo. Pero la persona que le pidió el saludo tuvo que pagarle. Y cobró por el video al palo.
19: Pipe, sácate al tiro las zapatillas.
18: Chuchito que denunció al alcalde.
0: Ah, vaya a seguir. Vaya a seguir, ¿eh? Vaya a seguir la vez.
20: Buena, Pipe.
0: Buena, buena.
20: El Zafrada.
21: Hola.
20: FM Game, me hace tanto bien de acá, de Voz al Monte, Charlie Papa.
0: Oye, manita, pero si el Zafrada lo mencionamos nosotros. Pero. Sí.

0: para los mellizos Isidora y Damián, que están escuchando la radio en estos momentos. Gracias por estar, ¿ok?
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0: Aunque sea un poquito, así, un poquito nomás. Yo sé que tenemos que ir a la pausa, pero...
1: ¡Uy, uy! ¡Juegue! 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

0: bloque avanzando en este día jueves junto a los buenos muchachos y las buenas muchachas.
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2: Por cámara y que le decía que le da 200 lucas, parece, ¿o no?
0: Ah, vaya a seguir con lo mismo. Amigo, por favor, no repita, no copie.
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0: ¿Jueves polémico? No, hoy día no andamos jueves polémico. Hoy día andamos en jueves de compartir, de pasarlo bien, de celebrar.
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0: Modo música igual, siempre es necesario, amigo.
2: No lo quiero decir, no lo quiero nombrar.
0: Entonces no lo diga, pues.
4: A ver qué pasa ahí. No tienen para la entrada, pasen nomás.
1: Uy, uy.
4: No los dejo de entrar. Buena boca seca, pasa adelante. El chico Abel también pasa nomás. La tía Rita paga, chao.
5: La que te juiste.
0: La que se fue, la tía Rita. Tía Rita.
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6: Pipe, el tarro, ahí viene el tarro, va a saltar el tarro, ahí viene el tarro. ¡Uy, te sacó la chucha!
0: No, bueno.
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0: Y Lari Larire. Podríamos ir con algo de chucha, ¿no? Sí, su. Pasar la viola, ¿no? Lanza esa, quiero. Panquero.
2: Buena, mi bueno muchacho.
0: 2257, ¿qué más se va sumando a nuestra sintonía? Horario nocturno.
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5: La que te juiste.
0: Ya, Tori, se nos fue el bloque, mi compa. Para no darse una vuelta a las redes sociales, vaya a dejar su mensaje. Sí, ahí estamos con una manta y un sombrero. El carita de uva.
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2: Ahí te va otro. Ahí va el carnet de nuevo. Le saco la sal.
0: El parita se fue de los comerciales. Se fue de comercial. Corre comercial.
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6: Pipe.
0: Buena.
6: Ese personaje, vos.
0: ¿Cuál?
6: El que dice, yo estoy bien, mi familia está bien, no fue culpa mía. Gracias.
0: Sí, claro. Ese es Vidal, ¿no? O el Tadeo. Se nos fue el bloque, muchachos. Estaríamos listos con estos minutos al aire.
8: Hola, Pipe. Se llama Danke Nongatonga Megaloso Manjanshafra Frinilofo. Wow. Mi papá vendía el alma y lo tuve que aprender. Wow. Decimos, ¿quién es? ¿Está todo bien?
0: Amiga, ¿lo puedo repetir, por favor? Para... A ver, voy a tratar de hacerlo en vivo. Bueno, antes que se vaya la pausa, ¿puedes repetir ese audio?
8: Hola, Pipe. Se llama Danke Nongatonga Megaloso Manjanshafra Frinilofo. Mi papá vendía el alma y lo tuve que aprender. Decimos, ¿quién es? ¿Está todo bien?
0: No, quedé en el Finilofo. Ahí que en el Finilofo. Sí, no, está brígido, está brígido.
8: Un gatón, megaloso, majanchafra, finilofo. Mi papá vendía el alma y lo tuve que aprender. Decimos, ¿quién es? ¿Está todo bien?
0: Sabía que nosotros a veces, bueno, vendíamos helados de invierno. Helados de invierno. El ahí.
8: Hola, Pipe, se llama Danke Nongatonga, megaloso, majanchafra, finilofo. Mi papá vendía.
0: A ver, el ahí de invierno. O sea, tu papá no la tiene, ¿eh? Y el heladito de invierno. Lleva el heladito de invierno. Rómpele el heladito de invierno a tu pareja. Se nos fue el bloque. Estaríamos listos con este bloque, Toribio. Esa música. No sé si me enamoro o me da pena.
1: Despierta, dormilón.
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1: Felipe.
2: ¿Y cómo se llama usted? Pero... No, ese no es chileno, amigo. Ese no es chileno.
1: La que te fuiste.
2: La del payasito que decía Felipe. No, pues mi panita. Sí, el momento pensante era claro. Mencione personajes virales de Chile. Chile. Chi-chi-chi.
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2: El terremoto junto a Sinaca suena.

0: ¡Cuchilanga!
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0: Estamos en vivo. Anotri, vamos con su pachanga noventera. En tu señal, ok. Estamos en vivo hasta las 0000. Disfrutando de esta linda jornada de jueves.
2: Uy, uy.
0: Estamos compartiendo con Toribio un... algo poco, ¿no?
4: Algo poco.
0: Bueno, la verdad es que estamos comiendo pastel de choclo. Sí, pues, en cualquier momento llegan las humitas. ¿En serio?
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0: Bueno, amigos, soy Lucho Jara y quiero referirme a dos jóvenes chilenos talentosos.
1: Estaríamos listos con el mix Toribio. Vamos al aire, manita. Seguir trabajando.
2: Trabajo.
1: Complete el dicho, pero de forma incorrecta. Complete el dicho de forma incorrecta. Damas y caballeros, señoras y señores, continuamos en vivo. Los Pirinolis on the block, on the track.
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1: Vamos con el complete el dicho de forma incorrecta. Usted tiene que completar el dicho, pero de forma incorrecta. Si lo dice de forma correcta, se termina el juego. Ha pasado.
3: 342-40-5220.
1: Podríamos revisar si es que... Revisa la base de datos. Esa... Vale, vamos a la sección de... ¿Complete el dicho de forma incorrecta, no? Dale. Vamos a chequear qué sucede.
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1: Complete el dicho de forma incorrecta. Dice más o menos así. Donde pongo el ojo, podría ser donde pongo el ojo. Brooklyn. Estoy pensando. El público responde, pero de forma incorrecta.
3: 342-40-5220.
1: Donde pongo el ojo. Complete el dicho de forma incorrecta. ¿Buscaste la base de datos, Trivio, no? No me digas. ¿Buscaste o no buscaste?
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3: Modo septiembre.
1: Vamos a chequear la creatividad del público. Amigo, no se ponga con cosas obscenas, por favor. No anden esa.
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1: Ha pasado rápido el programa, Toribio, ¿eh? Ha pasado.
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1: Ya, no sé.
6: Mamita, ¿qué está pasando? Y tú no sabes.
1: Complete el dicho de forma incorrecta.
6: No sabes por qué.
7: Uy, uy.
1: Pero póngale más mente a la cosa también, familia. Ponga, sí, póngale un poquito más de mente, ¿no? Así no se puede avanzar, ¿ah? ¿Eh? Uno aquí tratando todos los días y de no rever... No, mi Dios, panita ahí. Y uno tiene que tener... Coherencia, dijo el otro. Coherencia.
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1: 2320. ¿Quién anda por acá? What's up? Ok. Hola, buenas.
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8: Amor. La que te juiste.
1: Copyright. Le puso el otro. Copyright. Hola, buenas.
9: Oye, Toribio, Pipipeño.
1: Diga.
9: El otro personaje que se están olvidando, que es la personaje en la pela tomate.
1: Ah, la que se fue. La que se fue, el panita. Amigos, nosotros estamos concentrados tratando de hacer este programa. Tratando de esperar el 18 de septiembre como corresponde. Aquí andamos haciendo la fonda de los Pirinolis. Versus Pipeño. No, pero y usted no está colaborando, ¿eh? No está colaborando porque acabamos de pasar a otra cosa ahora, ¿eh? Estamos con complete el dicho de forma incorrecta, ¿eh? Y usted aparece con lo de los tomates.
7: Okay.
1: Ya, vamos. ¿Quién está por acá? Pase adelante. Pase, por favor, adelante.
10: ¿Qué pasa contigo, Pipe? Oye, acá el Bryatan. Esta es mi primera cerveza.
1: Buena, Brian.
7: Viene María.
1: Buena, los Pirinolis, pase.
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1: Adelante.
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1: Amiga, donde pone el ojo, pone la uña.
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1: Complete el dicho de forma incorrecta.
12: 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Escríbenos ahora.
1: Hombre, vamos a chequear quién se ha reportado. Andan rajajay por allá los panitas. Rajajay en las redes.
3: Póngale bueno. Uy, uy. Es septiembre y estamos ok.
13: Oh boy, live in a place.
1: Hola, buenas, pase adelante.
14: ¡Rígido!
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1: Oh. complete el dicho de forma incorrecta. Adelante, base.
8: La que te juiste.
2: Donde pongo el ojo es porque piedras trae.
1: Ah, puede ser ahí un orzuelo. Un orzuelo, dijo el otro. Buena, buena.
13: Donde pongo el ojo llegan cenizas.
1: Un anzuelo, dijo el otro. Cenizas. Donde pongo el ojo quedan cenizas.
8: La que te juiste.
1: Para la reflexión, lo que acaba de decir nuestra amiga Michu. Reflexiva.
15: Donde pongo el ojo no se le miran los dientes.
16: No. Donde pongo el ojo pongo un gatito.
1: Buena, buena.
17: Donde pongo el ojo pongo el pollo.
1: Bueno, ya vamos, Torillo. Ponte en serio.
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19: ¡Este es la escoba, este es la escoba!
1: ¡Adelante!
20: Buena, buena. Oye, y la frase de la... Instinto de madre leona. Famosa, ¿cómo no la ha sacado todavía?
1: No la sacaron, sí.
20: Saludos, saludos.
1: Todavía tenemos esos audios también. De verdad que aquí hay muchos audios de... No, nos va a faltar programa. Vamos a escuchar un poco de música.

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3: Vamos al aire, Toribio, vamos al aire, ¿eh? ¡Estamos en vivo!
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3: ¿Qué pasó, Lenita? ¿Estás eliminando los mensajes?
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3: Nosotros estamos muy atentos acá a la programación. ¡Súper atentos!
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3: Seguimos con eso, ¿no? Complete el dicho de forma incorrecta donde pongo el ojo y terminamos. Y terminamos al tiro. Lanza los mensajes, por favor, Toribio. No los guardes.
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6: Pipe.
3: Amigo.
6: Cuando sea a las 12, hay que darse un abrazo o gritar ¡uy, uy!
3: Oh, buena pregunta, mi panita. Yo creo que las dos. Y de pasadita cantáis el himno nacional, ¿eh? De pasadita.
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3: Hola.
7: ¿Quién fuera Javiera Carrera?
3: No, ahí nomás. Ahí, lo vamos a dejar ahí porque eso ya... sabemos para dónde quiere ir el panita. ¿Quién fuera Javiera Carrera?
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3: Bueno, bueno, los pirinolis.
8: Pipe hasta la una. Pipe hasta la una. 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
3: Ya. Ya listo. Ya listo.
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9: Donde pongo el ojo, pongo la pata.
3: ¿Cómo dice? ¿Cómo? ¿Cómo dice que dijo?
10: Buenas noches, queremos mandar un saludo afectuoso, cariñoso de todos sus amigos en el cumpleaños de mi gordo, Ramiro Orellana. Y espero que siga cumpliendo menos. Así que muchas felicidades junto a todo su entorno, familia, amigos, yunta y compadre. Y también al club de fútbol Los Pipeños. ¡Feliz cumpleaños!
3: ¿Club de fútbol Los Pipeños? ¡Oh! ¡Oh, qué rabia! ¡Qué rabia, oye! ¿Por qué no me han invitado allá? ¿Cómo no me han invitado allá? ¡No! ¡Qué rabia, oye! ¡Qué rabia, oye! ¡Qué rabia! ¡Qué irresponsabilidad! ¿No me han invitado al club de fútbol Los Pipeños? Siendo yo el socio fundador.
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3: Le vamos a cantar el cumpleaños a nuestro Ramiro, se llama, ¿no? ¿Puedes repetir la parte del audio donde dice el nombre del cumpleañero, por favor,
10: Darío? Oso cariñoso de todos sus amigos en el cumpleaños de mi gordo, Ramiro Orellana.
3: Ramiro Orellana. Ramiro Orellana. Te queremos mucho, panita. Te queremos demasiado.
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10: Y también al club de fútbol Los Pipeños.
3: Ya no me han invitado, como son. Oye, qué irresponsable. Ya le vamos a contar el cumpleaños a Ramiro. Y vamos a la pausa, ya estamos en la hora.

0: Ramiro Guay. El Ramiro Guay. Te queremos mucho, manita. Páselo bonito.
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2: Rubén, la acompaña.
0: Se nos fue el bloque y...
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1: No lo puedo creer. No lo puedo creer, Torillo. No lo puedo creer, mi Brooklyn. Mi Brooklyn, no puedo creer cómo pasó todo esto. ¿En qué momento tus amigos expertos en acortar las jornadas ya están listos para... Y el último bloque en vivo. Último bloque.
2: Buena, buena, mi bueno muchacho.
1: Son exactamente las 11 de la noche y 38 minutos. Recuerda, 2 horas menos en Rapa Nui, cuando quiera, master.
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1: Ya no tenemos emoji de la jornada. Hoy día el emoji lo elige usted, así que vaya a dejar cualquier emoji a las redes sociales.
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1: Hoy día le vamos a dar feriado al emoji de la jornada. Le vamos a dar feriado. Feriado. Bueno, Torillo, te veo como con cara cansado, no sé. Cambia la cara, cambia esa cara de serio. Ya, ponte, ok.
5: ¿Eres más de escribir que hablar? 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
1: Okay. Es la música de Paloma Mami. Cris MJ, nota.

0: vamos cerrando el boliche, ¿eh? Por eso estamos lanzando los temas, ¿eh? Que vuelvan los lentos. Que vuelvan los lentos, my Brooklyn.
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0: Le vamos a dar la posibilidad al público para que pueda elegir otro tema nacional. Vamos con otro tema nacional, por favor. Tori, lanza la base que me tienes a capela. Igual lo puedo hacer, amigo. Yo puedo desenvolverme aquí a capela. Cero drama.
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0: Pero no tanto rato, pues, amigo. Ya, Tori, yo con la música. Tira la música, vos. Carita de Lego.
2: Buena, buena, mi bueno muchacho.
0: Vamos con el tema nacional. ¿Quién se anota con el tema nacional en este 17 de septiembre? Esperando el 18.
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0: Salud, salud, salud. Un gran abrazo para toda la gente que va escuchando en los vehículos. Sí, ahí. Gente escuchando en los vehículos rumbo a la casa, rumbo a la fonda. Anda a saber para dónde va hoy día. Anda a saber.
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0: Nacional. ¿Quién se anota con un tema nacional? WhatsApp, ok, habilitado.
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2: Toribio no tiene cara de sueño, tiene pura cara de sed.
0: Ay, ¿para qué anda bien eso? Es verdad, amigo, el panita quiere por ahí.
5: ¿Cuándo llega la
0: ley? Pero ¿por qué no nos vamos por ahí a recorrer la ciudad? Nunca hemos salido juntos ahí a dar una vuelta, por último que sea el 18.
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6: Es que me había equivocado y tenía muy fuerte la radio, se sentía la radio.
0: Se nota, amiga. Bájale el volumen a la radio, por favor.
1: Bájale la radio.
0: Buena, buena, los pirinolis.
2: Oye, mi peño, esta es cierto, sí, ¿ah? Como dirían nuestras mamitas, donde pongo el ojo, pongo la chancla.
0: Puede ser igual. Puede ser, mi bro, puede ser.
1: 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Buena radio.
7: Oye, Toribio, hiciste la mea volano, quisiste ahí inyectar la consecuencia.
8: La que te fuiste.
0: Oye. Saludos, panito, un abrazo. Gracias por estar OK. Ya los últimos minutos del programa.
9: Nacional.
0: ¿Quién se anota con el último tema nacional? Yo creo que alcanzamos uno o dos temas nacionales. Y para la casa.
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10: ¿Qué tal, amigos? Soy Lucho Jara.
11: Donde pongo el ojo, enhebro la aguja.
0: Bájale el volumen. Bájale el volumen.
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13: Buenas, buenas, mi perro Leiva. ¿Cómo está mi compita? ¿Cómo está mi historia favorito?
0: ¿Cómo está mi historia?
13: Aquí Beto desde San Felipe City.
0: Buenas,
13: usted sabe, Juan Ló, siempre activo, nunca inactivo. Lo tenía me botado, mi guasito. Escúchame, mi guasito lo tenía botado, pero siempre en mi cora, hermano. Vale, siempre en mi cora. Usted sabe, hermano, lo quiero mucho.
0: Yo igual te quiero mucho, mi panita, de verdad. Te respeto, caleta.
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0: Gracias por estar OK.
2: Hablando de personajes virales, tú eras el niño, es el predicador que decía: hijos de la concupiscencia, pecadores.
8: La que te fuiste.
0: La que se fue el panita en comparaciones. En comparación.
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2: Kaminsky,
14: ahora.
2: El Kaminsky.
0: Kaminsky, un personaje, usted dice, ¿no? De más que eso.
15: Oye, guachito, no sé si salió porque fui a comprar, pero yo creo que uno de los clásicos, los primeros, cómprate un auto, perico.
0: Sí,
15: ¿o no?
0: Dijeron,
15: sí,
0: amiga,
15: puede ser ya clásico, ya crecí escuchando eso.
0: O sea, amiga, ya estamos listos, ya. Ah, estilo reggae. Como rey. Buen tema, te sacaste. Carita de Lego.
9: ¡Bandera Nacional!

0: Yo creo que ya estaríamos listos para las palabras al cierre, ¿eh? Estaríamos listos para palabras al cierre.
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2: Está bueno este tema.
0: Tírate una huequita para finalizar. Tírate una buena hueca.
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0: ¡Qué rico! Muy bien, los buenos muchachos y las buenas muchachas. De antemano agradecer a toda la gente que ha participado del programa de hoy. Lo hemos pasado súper bien, lo hemos reído, nos hemos enojado, hemos llorado. Todas las emociones hemos pasado hoy.
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0: Los tenemos a todos anotados en nuestro corazón. Buenas.
5: Hostia, Pati. Adiós, tío Lela.
0: Tenemos audios que no han salido, pero van a salir igual.
5: Escucha cómo se escucha.
0: Ay, ya, tranquila. Tenemos muchísimos audios que no sé si han alcanzado a salir todos, así que le pedimos disculpas al público por si no salió su audio. Sí, programa disperso.
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0: Vamos con los audios, así, sin contexto. Trata de lanzarlo todo.
7: Déjale, manéjale.
0: O vamos con un momento Chavo del 8. Chavo del 8.
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0: Yo creo que estamos listos para un Chavo del 8.
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0: Oh, no, no, no.
9: El animalista chileno, el que anda buscando una cajita de litro y medio, un gatito negro de litro y medio.
1: Uy, uy.
0: Yo creo que vamos con el momento Chavo del 8. Yo creo que sí. En honor a la hora, yo creo que tenemos que ir con un Chavo del 8.
10: Y este es el grupo número 1 de la región.

0: ¿Por qué no venía preso?
1: El tío aceite.
2: La roba choco.
3: ¡Coche borrasa!
1: Sí, ahí la cadena.
4: No, ojo. La señora
1: de la señora. El
5: antiguo pichecito del mundo cuando le doy corte.
1: La pelota.
5: ¿Te acordáis de eso?
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0: Para el show. Tenemos que comenzar a despedir el programa. Desde ya agradecidos. No, estamos muy agradecidos. Lo hemos pasado bien.
7: Saludos, Peteño. Aquí el rey de la regadera. Solo disfrutando el programa. Muy bueno.
0: Qué bueno que te guste, amigo.
7: No tengo asimilación con lo que están haciendo, pero muy buen programa. Lo disfruto mucho. Gracias y saludos a todos.
0: Es que nos gusta que te guste, amigo. Gracias por estar en sintonía. Te queremos mucho.
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8: Noches,
6: celebra junto a nosotros.
0: Buenas noches.
8: Gracias,
0: amiga,
8: por el programa. Te mando un abrazote. Cuídate mucho.
0: Tú igual.
8: Y que tengas unas felices fiestas.
0: Gracias,
8: ya.
0: Gracias, amigo.
8: Chao.
0: A las 12 cantamos. ¿Qué hacemos, amigo? Nos abrazamos. Lo que estaba preguntando el panita recién, pues. A las 12, ¿qué hacemos?
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9: Bueno, ya estuvo muy bueno el programa, Pipe. Ya que no te vaya a quedar hasta la una, nos vamos a descansar.
0: Nos vamos.
9: Que pasen un buen 18. Tiqui, tiqui, tiqui. No tomen tanto.
0: Estaríamos listos con estas horas de radio. Sí, estaríamos.
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6: 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Celebra junto a nosotros.
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0: ¡Rajajajay! ¿Escuchaste ahí? ¿Escuchaste?

0: ¡Estamos en vivo!
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0: Ya estaríamos listos con estos 2 minutos de radio en vivo. Estas horas, estamos desde las 7. De las 7 de la tarde, saludo a toda la gente que se reportó en el Instagram. El Ricky, Claudito Larcón, la Gaby Montesino, Nubecita Domínguez Durán. Un abrazo, amiga. Que tengas un buen fin de semana. Francisco Quiñones, un abrazo, amigo, que manda por acá. La Margarita, la Connie, saludos a todo el público.
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0: Arregla la mochila, mi pana, que nos vamos a la FAM.

0: Carlita Verdejo. Saludos para la hermanita Verdejo. Mira quién apareció.
1: Donde pongo el ojo, pongo el pot.
0: ¡No, amigo! ¿Qué está hablando? Torino, por favor, ¿qué pasa? ¡Filtre! ¡Mira!
2: La que te fuiste.
0: No. Por favor.
3: Mi abrazo a las 12.
0: Feliz año nuevo, o sea, feliz 18, amiga Lenita. Te queremos mucho. Estaríamos listos, 18 de septiembre. Que tengan una gran fonda. Claro, que tengan un buen fin de semana, una buena celebración. Si van a andar carreteando y andan auto, váyase en algún auto de algún amigo, en algún Uber, en alguna aplicación, amigo, váyase caminando. No sé qué es en la fonda, abajo una mesa. Pero no ande manejando, ¿eh?
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0: Deje el auto ahí botado nomás en la llave. Te guardé la llave y te caes ahí nomás. Ya cuando despabilí el rostro, te manda ahí. Después te va el punto. No, tiene que pasar alto rato, ¿vale?
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0: Cuídense. Estar ok es estar bien. Ya nos vamos, muchachos. Se fue el programa. Ya 5 horas de radio en vivo. Buena semana. Lo pasamos súper bien. Así que estaríamos ok.
5: Ok.
0: ¡Qué rico! No se peleen. Están peleando en la fonda, pues, amigo. Oye, no paren la fiesta. Sí, no se ponga jugoso, cura odioso. No se ponga el cura odioso. Mucho ánimo para toda la gente que tiene que trabajar en esta fecha.

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6: Carlos de la 97.7.
5: Saludos de Iquique.
7: Mariana desde Quilpué.
8: Con Cristian acá en Curacó.
9: FM, ok, adicto.
10: Hola.
11: Un saludo a mi primo Santi, que se suba al tacatá.
12: ¡Afírmense!
13: Me caigo.
14: Desde Calama.
0: Vamos todos arriba del tacatá.
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5: Vale, gracias. Un saludo desde acá de Los Andes. Vamos con mi hija Juliana al médico.
8: Francisco de Arica, a la 103.7. Saludos.
15: Muchos cariños para todos los que escuchamos la radio.
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16: Aunque tengas una actitud positiva ante la vida, a veces algunos pensamientos negativos pueden rondar tu mente. Para lidiar con ellos, habla sobre lo que te sucede. No es bueno guardarse las cosas difíciles para uno mismo. Cambia el lenguaje corporal. Tómate un momento para advertir si estás encorvado o con una postura cerrada o si frunces el ceño. Intenta vaciar tu mente. Para ello, puede ser muy útil la meditación. Dar un paseo, alejarte del ambiente que te predispone, puede ayudar de manera considerable. Finalmente, cambia el foco de tus pensamientos. 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
17: Son las 12:04.

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0: Son las 8:03.
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0: Aunque tengas una actitud positiva ante la vida, a veces algunos pensamientos negativos pueden rondar tu mente. Para lidiar con ellos, habla sobre lo que te sucede. No es bueno guardarse las cosas difíciles para uno mismo. Cambia el lenguaje corporal. Tómate un momento para advertir si estás encorvado o con una postura cerrada o si frunces el ceño. Intenta vaciar tu mente. Para ello, puede ser muy útil la meditación. Dar un paseo, alejarte del ambiente que te predispone, puede ayudar de manera considerable. Finalmente, cambia el foco de tus pensamientos. Estar bien es estar ok. A veces es inevitable sortear la ansiedad y la presión mental, ya sea por cuestiones laborales, sentimentales o familiares. Para liberarte de esto, mantén tu cabeza ocupada y quema energía haciendo ejercicio. No es necesario que sea extremo, ya que el simple hecho de pasear es un gran remedio natural. También las técnicas de relajación son importantes, como el yoga, la meditación o incluso los masajes. Las infusiones como el té verde ayudan a promover un estado más relajado en el cuerpo. El de manzanilla tiene características ansiolíticas, lo que nos ayuda a calmar los nervios y a tranquilizarnos. El de menta puede aliviar tan solo con su aroma. Estar bien es estar ok.
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3: Son las 8:31.
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0: ¿viste? Y hierba mala nunca muere, oye.
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0: Son las 9:06.
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0: ¡Está la madre del cordero, pues! No, decía yo.
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0: Son las 10 con 36 minutos.
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veces es inevitable sortear la ansiedad y la presión mental, ya sea por cuestiones laborales, sentimentales o familiares. Para liberarte de esto, mantén tu cabeza ocupada y quema energía haciendo ejercicio. No es necesario que sea extremo, ya que el simple hecho de pasear es un gran remedio natural. También las técnicas de relajación son importantes, como el yoga, la meditación o incluso los masajes. Las infusiones como el té verde ayudan a promover un estado más relajado en el cuerpo. El de manzanilla tiene características ansiolíticas, lo que nos ayuda a calmar los nervios y a tranquilizarnos. El de menta puede aliviar tan solo con su aroma. Estar bien es estar okay.

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1: son las 11:35.
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1: Son las 12 con 4 minutos.
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0: ¡Mish! ¡Saltó lejos, maní!
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1: Son las 12:35.
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0: aquí vamos.
1: Tomar agua te hace bien. Después de despertar, activa y limpia tus órganos. Antes de comer, ayuda a la digestión. Antes de bañarte, regula la presión arterial. Antes de dormir, ayuda a prevenir ataques cardíacos. Para estar siempre bien, toma agua.

0: No se ponga fome, pues, gancho. Chicotee los caracoles, oiga.
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1: Es la 1:06.
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8: Son las 2:04.
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13: Son las 2:33.

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0: Hola, buenas, una consulta. ¿No existirá una empanada sin carne?
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0: Son las 3:37.
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0: Oye, Clemente, no seas porfiado, ya pásame las llaves. 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

0: Son las 4 con 34 minutos.
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1: Son las 5:06.
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0: Jorge, muchas gracias.
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2: Son las 6:06.
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0: noches, muchas gracias.
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2: Son las 6:36.
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0: Son las 7:34.
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0: Lagos y Nile Rodgers.
1: Va a ser las cosas que solo se hacen en la noche. 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
0: Las cosas que solo se hacen en la noche. DJ Snake. Club Soda. 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Salud y Rivestar.

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1: Son las 8 con 30 minutos.
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